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4: 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Cordiales saludos, hoy es martes 21 de julio. Faltan 7 días para fiestas patrias. Soy Hugo Almanza. Bienvenidos a la información. Un día como hoy del año 1951, nuestra gran cantante y compositora Chabuca Granda estrenó el tema La Flor de la Canela, cantada por el trío Los Chamas, y que se ha convertido en una de las canciones más representativas de la música criolla e interpretada internacionalmente. En Umbral Perú, titulares. Mientras Keiko Fujimori habla de reconciliación, de justicia, de perdonar, su partidario Fernando Rospigliosi promulga la ley fujimorista de impunidad para que policías y militares no sean procesados por la justicia ordinaria. Esta ley distorsiona los delitos de función para dejar impune delitos efectivos que violan los derechos humanos, señaló la congresista Ruth Luque. Partidos los prefieren prontuariados. En 35 de los 42 distritos de Lima postulan candidatos con sentencia. Somos Perú lleva 9 sentenciados, Alianza para el Progreso 7, en Ancón 4 de los 5 candidatos tienen condenas y en Santa Rosa la mitad de los candidatos registra antecedentes. Umbral Perú, noticias de verdad. Hoy, día del humanista peruano. Era solo cuestión de tiempo. El ex candidato presidencial Jorge Nieto empieza a tomar distancia del bloque conformado por Ahora Nación, Obras y Juntos por el Perú, luego de no llegar a un acuerdo. Tras ello, busca ahora aliarse con Renovación Popular, principal socio del fujimorismo. Se consumó. El Jurado Nacional de Elecciones atendió favorablemente la exigencia de López Aliaga e irregularmente traspasa su escaño en el Senado a su accesitario, cosa que solo es factible en caso de fallecimiento. En las últimas horas, le hizo entrega de su credencial de senador a Absalón Vázquez, quien le debe al Estado peruano 1.030.000 soles de reparación civil por una sentencia por corrupción. 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Ante severas críticas al Tribunal Constitucional por coincidencias con el Congreso, la integrante del TC, Luz Pacheco, dijo: "Yo voy de la mano con la Constitución, No voy de la mano con el fujimorismo ni con ningún partido. Hay gente que dice, ah, como yo estuve a favor del indulto de Fujimori, soy fujimorista. No, señor. Es decir, yo estuve a favor porque era un caso humanitario. Agregó, yo sé que en general hemos perdido la confianza en las instituciones porque ha habido mucha corrupción. Aceptó. Atención, la UNI lanza más de 80 cursos virtuales gratuitos de inteligencia artificial, programación y ciberseguridad. Las inscripciones están abiertas desde hoy martes 21 de julio al 2 de agosto. Quiere nuevamente el Ejecutivo y el Congreso. Keiko Fujimori busca que Fuerza Popular presida el todopoderoso Senado, según reveló el ex candidato Jorge Nieto tras reunión con Fujimori. 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Sin fecha para elecciones, la cuestionada rectora Geril Ramón seguirá al frente de San Marcos. Le ampliaron el mandato hasta que se elijan nuevas autoridades. Coincidentemente, su mandato concluía este sábado 25 de julio, pero bajo el membrete de encargatura, entre comillas, seguirá al frente, pese a que esta decisión no cumple el mecanismo de sucesión previsto en la ley universitaria. El dengue en el Perú. Los casos superan cifras del 2025 y el fenómeno El Niño agravaría el panorama. Más de 34.800 contagios y 36 fallecidos se han registrado. 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Crece la producción en la nueva era del vino peruano en el corazón de los Andes. Alerta en Junín. El Instituto Geofísico del Perú evalúa en Chupaca qué factores intensificaron los daños del fuerte sismo. 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Notas del exterior. Hoy Día Internacional del Perro, Día Universal del Derecho. En Bélgica, Día Nacional. Así de fácil, el presidente Daniel Ortega anunció que Nicaragua no volverá a celebrar elecciones para evitar un triunfo de la oposición. El presidente Donald Trump amenaza a Irán con hacerle pagar por la muerte de los soldados estadounidenses. En Venezuela sube a 5.278 el número de muertos por el doble sismo del 24 de junio. La historia de la fecha. ¿Qué ocurrió en 21 de julio? 1821 se instala en Lima el primer Consejo de Gobierno presidido por José de San Martín. 1961 muere en Lima Cérvulo Gutiérrez, pintor iqueño que representó el Amazonas y escenas iqueñas. Su obra maestra fue el cuadro Los Andes. La frase de hoy: en la vida no hay premios ni castigos, sino consecuencias. Síguenos y comenta. Recuerda que lo que es útil se debe compartir. Soy Hugo Almanza, en Umbral Perú. Vive la noticia.
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6: 7 y 12.
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3: 7 y 54.

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4: 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Cordiales saludos, hoy es martes 21 de julio. Faltan 7 días para fiestas patrias. Soy Hugo Almanza. Bienvenidos a la información. Un día como hoy del año 1951, nuestra gran cantante y compositora Chabuca Granda estrenó el tema La Flor de la Canela, cantada por el trío Los Chamas, y que se ha convertido en una de las canciones más representativas de la música criolla e interpretada internacionalmente. En Umbral Perú, titulares. Mientras Keiko Fujimori habla de reconciliación, de justicia, de perdonar, su partidario Fernando Rospigliosi promulga la ley fujimorista de impunidad para que policías y militares no sean procesados por la justicia ordinaria. Esta ley distorsiona los delitos de función para dejar impune delitos efectivos que violan los derechos humanos, señaló la congresista Ruth Luque. Partidos los prefieren prontuariados. En 35 de los 42 distritos de Lima postulan candidatos con sentencia. Somos Perú lleva 9 sentenciados, Alianza para el Progreso 7, en Ancón 4 de los 5 candidatos tienen condenas y en Santa Rosa la mitad de los candidatos registra antecedentes. Umbral Perú, noticias de verdad. Hoy, día del humanista peruano. Era solo cuestión de tiempo. El ex candidato presidencial Jorge Nieto empieza a tomar distancia del bloque conformado por Ahora Nación, Obras y Juntos por el Perú, luego de no llegar a un acuerdo. Tras ello, busca ahora aliarse con Renovación Popular, principal socio del fujimorismo. Se consumó. El Jurado Nacional de Elecciones atendió favorablemente la exigencia de López Aliaga e irregularmente traspasa su escaño en el Senado a su accesitario, cosa que solo es factible en caso de fallecimiento. En las últimas horas, le hizo entrega de su credencial de senador a Absalón Vázquez, quien le debe al Estado peruano 1.030.000 soles de reparación civil por una sentencia por corrupción. 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Ante severas críticas al Tribunal Constitucional por coincidencias con el Congreso, la integrante del TC, Luz Pacheco, dijo: "Yo voy de la mano con la Constitución No voy de la mano con el fujimorismo ni con ningún partido. Hay gente que dice, ah, como yo estuve a favor del indulto de Fujimori, soy fujimorista. No, señor. Es decir, yo estuve a favor porque era un caso humanitario. Agregó, yo sé que en general hemos perdido la confianza en las instituciones porque ha habido mucha corrupción. Aceptó. Atención, la UNI lanza más de 80 cursos virtuales gratuitos de inteligencia artificial, programación y ciberseguridad. Las inscripciones están abiertas desde hoy martes 21 de julio al 2 de agosto. Quiere nuevamente el Ejecutivo y el Congreso. Keiko Fujimori busca que Fuerza Popular presida el todopoderoso Senado, según reveló el ex candidato Jorge Nieto tras reunión con Fujimori. 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Sin fecha para elecciones, la cuestionada rectora Geril Ramón seguirá al frente de San Marcos. Le ampliaron el mandato hasta que se elijan nuevas autoridades. Coincidentemente, su mandato concluía este sábado 25 de julio, pero bajo el membrete de encargatura, entre comillas, seguirá al frente, pese a que esta decisión no cumple el mecanismo de sucesión previsto en la ley universitaria. El dengue en el Perú. Los casos superan cifras del 2025 y el fenómeno El Niño agravaría el panorama. Más de 34.800 contagios y 36 fallecidos se han registrado. 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Crece la producción en la nueva era del vino peruano en el corazón de los Andes. Alerta en Junín. El Instituto Geofísico del Perú evalúa en Chupaca qué factores intensificaron los daños del fuerte sismo. 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Notas del exterior. Hoy Día Internacional del Perro, Día Universal del Derecho. En Bélgica, Día Nacional. Así de fácil, el presidente Daniel Ortega anunció que Nicaragua no volverá a celebrar elecciones para evitar un triunfo de la oposición. El presidente Donald Trump amenaza a Irán con hacerle pagar por la muerte de los soldados estadounidenses. En Venezuela sube a 5.278 el número de muertos por el doble sismo del 24 de junio. La historia de la fecha. ¿Qué ocurrió en 21 de julio? 1821 se instala en Lima el primer consejo de gobierno presidido por José de San Martín. 1961 muere en Lima Cérvulo Gutiérrez, pintor iqueño que representó el Amazonas y escenas iqueñas. Su obra maestra fue el cuadro Los Andes. La frase de hoy: en la vida no hay premios ni castigos, sino consecuencias. Síguenos y comenta. Recuerda que lo que es útil se debe compartir. Soy Hugo Almanza, en Umbral Perú. Vive la noticia.
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4: 8 y 27. 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

0: 8 y 35. 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
2: 8 y 54.
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Bueno, queridos, vamos llegando, queridos y queridas, vamos llegando al fin de la noche. Un solo favor, y es unos segundos de silencio. Son solo 3 o 4 segundos de silencio. Si lo logramos, sentimos que va a ser importante, que vamos a poder buscar en ese silencio el poderío y la fuerza necesaria para los instantes que vienen después del silencio, que va a ser nuestra propia explosión juntos. ¿Sí? Y si pudieran apagar las luces de los teléfonos, solo por unos minutos, gracias. Total, igual no se ven apagadas, la puta. Gracias. Y ahora silencio. Por favor, es un instante nada más. No, no tiene que ser mucho, no se pongan ansiosos ni nada. Debe ser porque no hablo en inglés, ¿no? ¿Cómo dijiste? Ah, bueno, ah, bueno.

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4: 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Cordiales saludos, hoy es martes 21 de julio. Faltan 7 días para fiestas patrias. Soy Hugo Almanza. Bienvenidos a la información. Un día como hoy del año 1951, nuestra gran cantante y compositora Chabuca Granda estrenó el tema La Flor de la Canela, cantada por el trío Los Chamas, y que se ha convertido en una de las canciones más representativas de la música criolla e interpretada internacionalmente. En Umbral Perú, titulares. Mientras Keiko Fujimori habla de reconciliación, de justicia, de perdonar, su partidario Fernando Rospigliosi promulga la ley fujimorista de impunidad para que policías y militares no sean procesados por la justicia ordinaria. Esta ley distorsiona los delitos de función para dejar impune delitos efectivos que violan los derechos humanos, señaló la congresista Ruth Luque. Partidos los prefieren prontuariados. En 35 de los 42 distritos de Lima postulan candidatos con sentencia. Somos Perú lleva 9 sentenciados, Alianza para el Progreso 7, en Ancón 4 de los 5 candidatos tienen condenas y en Santa Rosa la mitad de los candidatos registra antecedentes. Umbral Perú, noticias de verdad. Hoy, día del humanista peruano. Era solo cuestión de tiempo. El ex candidato presidencial Jorge Nieto empieza a tomar distancia del bloque conformado por Ahora Nación, Obras y Juntos por el Perú, luego de no llegar a un acuerdo. Tras ello, busca ahora aliarse con Renovación Popular, principal socio del fujimorismo. Se consumó. El Jurado Nacional de Elecciones atendió favorablemente la exigencia de López Aliaga e irregularmente traspasa su escaño en el Senado a su accesitario, cosa que solo es factible en caso de fallecimiento. En las últimas horas, le hizo entrega de su credencial de senador a Absalón Vázquez, quien le debe al Estado peruano 1.030.000 soles de reparación civil por una sentencia por corrupción. 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Ante severas críticas al Tribunal Constitucional por coincidencias con el Congreso, la integrante del TC, Luz Pacheco, dijo: "Yo voy de la mano con la Constitución, No voy de la mano con el fujimorismo ni con ningún partido. Hay gente que dice, como yo estuve a favor del indulto de Fujimori, soy fujimorista. No, señor, es decir, yo estuve a favor porque era un caso humanitario. Agregó, yo sé que en general hemos perdido la confianza en las instituciones porque ha habido mucha corrupción, aceptó. Atención, la UNI lanza más de 80 cursos virtuales gratuitos de inteligencia artificial, programación y ciberseguridad. Las inscripciones están abiertas desde hoy martes 21 de julio al 2 de agosto. Quiere nuevamente el Ejecutivo y el Congreso. Keiko Fujimori busca que Fuerza Popular presida el todopoderoso Senado, según reveló el ex candidato Jorge Nieto tras reunión con Fujimori. 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Sin fecha para elecciones, la cuestionada rectora Geril Ramón seguirá al frente de San Marcos. Le ampliaron el mandato hasta que se elijan nuevas autoridades. Coincidentemente, su mandato concluía este sábado 25 de julio, pero bajo el membrete de encargatura, entre comillas, seguirá al frente, pese a que esta decisión no cumple el mecanismo de sucesión previsto en la ley universitaria. El dengue en el Perú. Los casos superan cifras del 2025 y el fenómeno El Niño agravaría el panorama. Más de 34.800 contagios y 36 fallecidos se han registrado. 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Cusco y Apurímac. Crece la producción en la nueva era del vino peruano en el corazón de los Andes. Alerta en Junín. El Instituto Geofísico del Perú evalúa en Chupaca qué factores intensificaron los daños del fuerte sismo. 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Notas del exterior, hoy Día Internacional del Perro, Día Universal del Derecho. En Bélgica, Día Nacional. Así de fácil, el presidente Daniel Ortega anunció que Nicaragua no volverá a celebrar elecciones para evitar un triunfo de la oposición. El presidente Donald Trump amenaza a Irán con hacerle pagar por la muerte de los soldados estadounidenses. En Venezuela sube a 5.278 el número de muertos por el doble sismo del 24 de junio. La historia de la fecha. ¿Qué ocurrió en 21 de julio? 1821 se instala en Lima el primer consejo de gobierno presidido por José de San Martín. 1961 muere en Lima Cérvulo Gutiérrez, pintor iqueño que representó el Amazonas y escenas iqueñas. Su obra maestra fue el cuadro Los Andes. La frase de hoy: en la vida no hay premios ni castigos, sino consecuencias. 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
6: 9 y 10.
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4: 9 y 25. ¡Viva la patria! ¡Viva la libertad! ¡Viva el Perú! 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

8 y 46. 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
4: 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Cordiales saludos, hoy es miércoles 22 de julio, faltan 6 días para fiestas patrias. Soy Hugo Almanza, bienvenidos a la información. Desde 1975, cada 22 de julio, se celebra el Día del Parque Nacional Cerros de Amotape, una gran zona natural ubicada en los departamentos de Tumbes y Piura. Este parque conforma la Reserva de Biosfera del Noroeste. En Umbral Perú, titulares. Alerta, la Red Chilena de Veterinarias anuncia que planifica crecer en el Perú con 50 clínicas. Más cortes de agua en Lima por distritos y sectores. Hoy miércoles 22 de julio, San Juan del Lurigancho, Villa El Salvador, San Juan de Miraflores, Distrito del Lurigancho, El Agustino, Lima Cercado y Caraballo. Atención, también corte de luz por sectores. Hoy miércoles 22, Lima Cercado, Caraballo, San Juan del Lurigancho, San Martín de Porres, Rímac, Los Olivos, Carmen de la Legua, Comas, Supe y Guaral. 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Atención, Indecopi sancionó a la UPN, Universidad Privada del Norte, por atribuir abusivamente a un estudiante una deuda de 3.376 soles por un ciclo que no cursó y después reportarlo a Infocorp. La UPN deberá ahora eliminar la deuda de los registros de la universidad, el cese de cualquier acción de cobranza, entregar una constancia de no adeudo y gestionar el retiro del reporte que hizo a Infocorp. Buena noticia, un total de 102 estudiantes del Colegio Juan Pablo Peregrino de Caraballo logró ingresar a la Universidad Nacional del Callao en el reciente examen de admisión, alcanzando además varios de los primeros puestos en distintas carreras profesionales. 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Senadores y diputados electos de Ahora Nación solicitan no recibir el bono por gastos de instalación. Señalan que al residir en la capital, este gasto no se justifica. Keiko Fujimori promete 6 nuevos aeropuertos en el Perú, pero no dice de dónde saldrá el financiamiento, ni en qué lugares, ni para cuándo será. Agradecimiento. tras promulgar la ley fujimorista de impunidad que evita que policías y militares sean juzgados por la justicia ordinaria. Ahora la Asociación de Oficiales Generales de la Guardia Civil y Sanidad condecoró a Fernando Rospigliosi con la Medalla de Honor por sus servicios excepcionales en favor de la Policía Nacional. 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Atención, personas solteras que vivan solas podrán acceder al bono de hasta 52.250 soles para comprar una vivienda tras el nuevo reglamento a propuesta del Ministerio del Sector. Como cada cuarto domingo de julio, este 26, se celebra el Día Nacional del Pisco. ADEX confía que las exportaciones al cierre del año presenten resultados positivos, porque los envíos se están abriendo paso a nuevos mercados. 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Noticias Nacionales. Hoy festividad del Divino Niño del Milagro en la ciudad de Eten Lambayeque. Hoy festividad de María Magdalena en Casma Ancash y en Demarco Junín. Hoy Feria Regional de la Uva en Cascas La Libertad. Alerta, el fenómeno El Niño que viene fuerte pone en riesgo 3 de cada 10 kilómetros de la red vial nacional. Según el CENAMI, Trujillo soportará temperaturas de 4 grados por encima de lo normal hasta el verano del 2027. 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Notas del exterior, hoy Día Internacional del Trabajo Doméstico, Día Mundial contra la Minería a Cielo Abierto, Día Mundial del Cerebro. Atención, Ecuador en alerta naranja por el fenómeno El Niño y aprueba un plan de respuesta como prioridad nacional. Bien, Francia también prohibirá el uso de redes sociales a menores de 15 años. La historia de la fecha que ocurrió en 22 de julio. 1872 se produce un golpe militar encabezado por los coroneles Tomás, Silvestre, Marceliano y Marcelino Gutiérrez, quienes apresaron y asesinaron al presidente Balta. Luego serían ajusticiados por el pueblo de Lima, quienes los colgaron de las torres de la catedral. 1918 muere en Lima el escritor Manuel González Prada, una de las figuras más influyentes de la política y las letras de fines del siglo XIX y comienzos del XX, autor de Páginas Libres. La frase de hoy, no insistas, las personas tienen tiempo para lo que tienen ganas. Síguenos y comenta, recuerda que lo que es útil se debe compartir. Soy Hugo Almanza, en Umbral Perú, vive la noticia. Para la Red Nacional de Medios, fueron los titulares. 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

0: 9 y 15.
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0: 9 y 30.
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4: 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Cordiales saludos, hoy es miércoles 22 de julio, faltan 6 días para fiestas patrias. Soy Hugo Almanza, bienvenidos a la información. Desde 1975, cada 22 de julio, se celebra el Día del Parque Nacional Cerros de Amotape, una gran zona natural ubicada en los departamentos de Tumbes y Piura. Este parque conforma la Reserva de Biosfera del Noroeste. En Umbral Perú, titulares. Alerta, la Red Chilena de Veterinarias anuncia que planifica crecer en el Perú con 50 clínicas. Más cortes de agua en Lima por distritos y sectores. Hoy miércoles 22 de julio, San Juan de Lurigancho, Villa El Salvador, San Juan de Miraflores, Distrito de Lurigancho, El Agustino, Lima Cercado y Caraballo. Atención, también corte de luz por sectores. Hoy miércoles 22, Lima Cercado, Caraballo, San Juan de Lurigancho, San Martín de Porres, Rímac, Los Olivos, Carmen de la Legua, Comas, Supe y Guaral. 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Atención, Indecopi sancionó a la UPN, Universidad Privada del Norte, por atribuir abusivamente a un estudiante una deuda de 3.376 soles por un ciclo que no cursó y después reportarlo a Infocorp. La UPN deberá ahora eliminar la deuda de los registros de la universidad, el cese de cualquier acción de cobranza, entregar una constancia de no adeudo y gestionar el retiro del reporte que hizo a Infocorp. Buena noticia, un total de 102 estudiantes del Colegio Juan Pablo Peregrino de Caraballo logró ingresar a la Universidad Nacional del Callao en el reciente examen de admisión, alcanzando además varios de los primeros puestos en distintas carreras profesionales. Con Umbral, vuelva a sentirse bien informado, demostrando coherencia. Senadores y diputados electos de Ahora Nación solicitan no recibir el bono por gastos de instalación. Señalan que al residir en la capital, este gasto no se justifica. Keiko Fujimori promete 6 nuevos aeropuertos en el Perú, pero no dice de dónde saldrá el financiamiento, ni en qué lugares, ni para cuándo será. Agradecimiento. tras promulgar la ley fujimorista de impunidad que evita que policías y militares sean juzgados por la justicia ordinaria. Ahora la Asociación de Oficiales Generales de la Guardia Civil y Sanidad condecoró a Fernando Riopigliosi con la Medalla de Honor por sus servicios excepcionales en favor de la Policía Nacional. 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Atención, personas solteras que vivan solas podrán acceder al bono de hasta 52.250 soles para comprar una vivienda tras el nuevo reglamento a propuesta del Ministerio del Sector. Como cada cuarto domingo de julio, este 26, se celebra el Día Nacional del Pisco. ADEX confía que las exportaciones al cierre del año presenten resultados positivos, porque los envíos se están abriendo paso a nuevos mercados. Atención, para grabaciones o integrarse a la red, marque el 9999-20099. 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Noticias Nacionales. Hoy festividad del Divino Niño del Milagro en la ciudad de Eten Lambayeque. Hoy festividad de María Magdalena en Casma Ancash y en Demarco Junín. Hoy Feria Regional de la Uva en Cascas La Libertad. Alerta, el fenómeno El Niño que viene fuerte pone en riesgo 3 de cada 10 kilómetros de la red vial nacional. Según el Senami, Trujillo soportará temperaturas de 4 grados por encima de lo normal hasta el verano del 2027. 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Notas del exterior, hoy Día Internacional del Trabajo Doméstico, Día Mundial contra la Minería a Cielo Abierto, Día Mundial del Cerebro. Atención, Ecuador en alerta naranja por el fenómeno El Niño y aprueba un plan de respuesta como prioridad nacional. Bien, Francia también prohibirá el uso de redes sociales a menores de 15 años. La historia de la fecha que ocurrió en 22 de julio. 1872 se produce un golpe militar encabezado por los coroneles Tomás, Silvestre, Marceliano y Marcelino Gutiérrez, quienes apresaron y asesinaron al presidente Balta. Luego serían ajusticiados por el pueblo de Lima, quienes los colgaron de las torres de la catedral. 1918 muere en Lima el escritor Manuel González Prada, una de las figuras más influyentes de la política y las letras de fines del siglo XIX y comienzos del XX, autor de Páginas Libres. La frase de hoy, no insistas, las personas tienen tiempo para lo que tienen ganas. Síguenos y comenta. Recuerda que lo que es útil se debe compartir. Soy Hugo Almanza, en Umbral Perú. ¡Vive la noticia! Para la Red Nacional de Medios, fueron los titulares. 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

0: 3 y 17.
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4: 10 y 26.

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0: 10 y 46.
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3: 10 y 53.
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4: 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Cordiales saludos, hoy es miércoles 22 de julio, faltan 6 días para fiestas patrias. Soy Hugo Almanza, bienvenidos a la información. Desde 1975, cada 22 de julio, se celebra el Día del Parque Nacional Cerros de Amotape, una gran zona natural ubicada en los departamentos de Tumbes y Piura. Este parque conforma la Reserva de Biosfera del Noroeste. En Umbral Perú, titulares. Alerta, la Red Chilena de Veterinarias anuncia que planifica crecer en el Perú con 50 clínicas. Más cortes de agua en Lima por distritos y sectores. Hoy miércoles 22 de julio, San Juan de Lurigancho, Villa El Salvador, San Juan de Miraflores, Distrito de Lurigancho, El Agustino, Lima Cercado y Caraballo. Atención, también corte de luz por sectores. Hoy miércoles 22, Lima Cercado, Caraballo, San Juan de Lurigancho, San Martín de Porres, Rímac, Los Olivos, Carmen de la Legua, Comas, Supe y Guaral. 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Atención, Indecopi sancionó a la UPN, Universidad Privada del Norte, por atribuir abusivamente a un estudiante una deuda de 3.376 soles por un ciclo que no cursó, y después reportarlo a Infocorp. La UPN deberá ahora eliminar la deuda de los registros de la universidad, el cese de cualquier acción de cobranza, entregar una constancia de no adeudo y gestionar el retiro del reporte que hizo a Infocorp. Buena noticia, un total de 102 estudiantes del Colegio Juan Pablo Peregrino de Caraballo logró ingresar a la Universidad Nacional del Callao en el reciente examen de admisión, alcanzando además varios de los primeros puestos en distintas carreras profesionales. Con Umbral, vuelva a sentirse bien informado, demostrando coherencia. Senadores y diputados electos de Ahora Nación solicitan no recibir el bono por gastos de instalación. Señalan que al residir en la capital, este gasto no se justifica. Keiko Fujimori promete 6 nuevos aeropuertos en el Perú, pero no dice de dónde saldrá el financiamiento, ni en qué lugares, ni para cuándo será. Agradecimiento. tras promulgar la ley fujimorista de impunidad que evita que policías y militares sean juzgados por la justicia ordinaria. Ahora la Asociación de Oficiales Generales de la Guardia Civil y Sanidad condecoró a Fernando Rospigliosi con la Medalla de Honor por sus servicios excepcionales en favor de la Policía Nacional. 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Atención, personas solteras que vivan solas podrán acceder al bono de hasta 52.250 soles para comprar una vivienda tras el nuevo reglamento a propuesta del Ministerio del Sector. Como cada cuarto domingo de julio, este 26, se celebra el Día Nacional del Pisco. ADEX confía que las exportaciones al cierre del año presenten resultados positivos, porque los envíos se están abriendo paso a nuevos mercados. 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Noticias nacionales. Hoy festividad del Divino Niño del Milagro en la ciudad de Eten Lambayeque. Hoy festividad de María Magdalena en Casma Ancash y en Demarco Junín. Hoy Feria Regional de la Uva en Cascas La Libertad. Alerta, el fenómeno El Niño que viene fuerte pone en riesgo 3 de cada 10 kilómetros de la red vial nacional. Según el Senami, Trujillo soportará temperaturas de 4 grados por encima de lo normal hasta el verano del 2027. 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Notas del exterior, hoy Día Internacional del Trabajo Doméstico, Día Mundial contra la Minería a Cielo Abierto, Día Mundial del Cerebro. Atención, Ecuador en alerta naranja por el fenómeno El Niño y aprueba un plan de respuesta como prioridad nacional. Bien, Francia también prohibirá el uso de redes sociales a menores de 15 años. La historia de la fecha que ocurrió en 22 de julio. 1872 se produce un golpe militar encabezado por los coroneles Tomás, Silvestre, Marceliano y Marcelino Gutiérrez, quienes apresaron y asesinaron al presidente Balta. Luego serían ajusticiados por el pueblo de Lima, quienes los colgaron de las torres de la catedral. 1918 muere en Lima el escritor Manuel González Prada, una de las figuras más influyentes de la política y las letras de fines del siglo XIX y comienzos del XX, autor de Páginas Libres. La frase de hoy, no insistas, las personas tienen tiempo para lo que tienen ganas. Síguenos y comenta, recuerda que lo que es útil se debe compartir. Soy Hugo Almanza, en Umbral Perú, vive la noticia. Para la Red Nacional de Medios, fueron los titulares. 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
4: 11 y 24
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11 y 33. 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
4: 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Cordiales saludos, hoy es miércoles 22 de julio, faltan 6 días para fiestas patrias. Soy Hugo Almanza, bienvenidos a la información. Desde 1975, cada 22 de julio, se celebra el Día del Parque Nacional Cerros de Amotape, una gran zona natural ubicada en los departamentos de Tumbes y Piura. Este parque conforma la Reserva de Biosfera del Noroeste. En Umbral Perú, titulares. Alerta, la Red Chilena de Veterinarias anuncia que planifica crecer en el Perú con 50 clínicas. Más cortes de agua en Lima por distritos y sectores. Hoy miércoles 22 de julio, San Juan de Lurigancho, Villa El Salvador, San Juan de Miraflores, Distrito de Lurigancho, El Agustino, Lima Cercado y Caraballo. Atención, también corte de luz por sectores. Hoy miércoles 22, Lima Cercado, Caraballo, San Juan de Lurigancho, San Martín de Porres, Rímac Los Olivos, Carmen de la Legua, Comas, Supe y Guaral. 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Atención, Indecopi sancionó a la UPN, Universidad Privada del Norte, por atribuir abusivamente a un estudiante una deuda de 3.376 soles por un ciclo que no cursó, y después reportarlo a Infocorp. La UPN deberá ahora eliminar la deuda de los registros de la universidad, el cese de cualquier acción de cobranza, entregar una constancia de no adeudo y gestionar el retiro del reporte que hizo a Infocorp. Buena noticia, un total de 102 estudiantes del Colegio Juan Pablo Peregrino de Caraballo logró ingresar a la Universidad Nacional del Callao en el reciente examen de admisión, alcanzando además varios de los primeros puestos en distintas carreras profesionales. Con Umbral, vuelva a sentirse bien informado, demostrando coherencia. Senadores y diputados electos de Ahora Nación solicitan no recibir el bono por gastos de instalación. Señalan que al residir en la capital, este gasto no se justifica. Keiko Fujimori promete 6 nuevos aeropuertos en el Perú, pero no dice de dónde saldrá el financiamiento, ni en qué lugares, ni para cuándo será. Agradecimiento. tras promulgar la ley fujimorista de impunidad que evita que policías y militares sean juzgados por la justicia ordinaria. Ahora la Asociación de Oficiales Generales de la Guardia Civil y Sanidad condecoró a Fernando Ropigliosi con la Medalla de Honor por sus servicios excepcionales en favor de la Policía Nacional. 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Atención, personas solteras que vivan solas podrán acceder al bono de hasta 52.250 soles para comprar una vivienda tras el nuevo reglamento a propuesta del Ministerio del Sector. Como cada cuarto domingo de julio, este 26, se celebra el Día Nacional del Pisco. ADEX confía que las exportaciones al cierre del año presenten resultados positivos, porque los envíos se están abriendo paso a nuevos mercados. 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Hoy festividad del Divino Niño del Milagro en la ciudad de Eten, Lambayeque. Hoy festividad de María Magdalena en Casma, Ancash y en Demarco, Junín. Hoy Feria Regional de la Uva en Cascas, La Libertad. Alerta, el fenómeno El Niño que viene fuerte pone en riesgo 3 de cada 10 kilómetros de la red vial nacional. Según el Senami, Trujillo soportará temperaturas de 4 grados por encima de lo normal hasta el verano del 2027. 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Notas del exterior, hoy Día Internacional del Trabajo Doméstico, Día Mundial contra la Minería a Cielo Abierto, Día Mundial del Cerebro. Atención, Ecuador en alerta naranja por el fenómeno El Niño y aprueba un plan de respuesta como prioridad nacional. Bien, Francia también prohibirá el uso de redes sociales a menores de 15 años. La historia de la fecha que ocurrió en 22 de julio. 1872 se produce un golpe militar encabezado por los coroneles Tomás, Silvestre, Marceliano y Marcelino Gutiérrez, quienes apresaron y asesinaron al presidente Balta. Luego serían ajusticiados por el pueblo de Lima, quienes los colgaron de las torres de la catedral. 1918 muere en Lima el escritor Manuel González Prada, una de las figuras más influyentes de la política y las letras de fines del siglo XIX y comienzos del XX, autor de Páginas Libres. La frase de hoy, no insistas, las personas tienen tiempo para lo que tienen ganas. Síguenos y comenta, recuerda que lo que es útil se debe compartir. Soy Hugo Almanza, en Umbral Perú, vive la noticia. Para la Red Nacional de Medios, fueron los titulares. 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
0: 12 y 18. 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

0: 12 y 30.
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bonitas y falsas. Entonces, ¿qué quieres? ¿Qué quieres que haga? Que me ponga alegre como día de fiesta, mientras mis hermanos doblan las espaldas por 4 centavos que el patrón les paga. ¿Quieres que me ría mientras mis hermanos son bestias de carga, llevando riquezas que otros se guardan? ¿Quieres que la risa me ensanche la cara mientras mis hermanos viven en las montañas como topos? Escarba y escarba mientras se enriquecen los que no trabajan. ¿Quieres que me alegre mientras mis hermanas van a casas de ricos lo mismo que esclavas? Yo lo soy.

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5: 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Cordiales saludos, hoy es miércoles 22 de julio, faltan 6 días para fiestas patrias. Soy Hugo Almanza, bienvenidos a la información. Desde 1975, cada 22 de julio, se celebra el Día del Parque Nacional Cerros de Amotape, una gran zona natural ubicada en los departamentos de Tumbes y Piura. Este parque conforma la Reserva de Biosfera del Noroeste. En Umbral Perú, titulares. Alerta, la Red Chilena de Veterinarias anuncia que planifica crecer en el Perú con 50 clínicas. Más cortes de agua en Lima por distritos y sectores. Hoy miércoles 22 de julio, San Juan de Lurigancho, Villa El Salvador, San Juan de Miraflores, Distrito de Lurigancho, El Agustino, Lima Cercado y Caraballo. Atención, también corte de luz por sectores. Hoy miércoles 22, Lima Cercado, Caraballo, San Juan de Lurigancho, San Martín de Porres, Rímac, Los Olivos, Carmen de la Legua, Comas, Supe y Guaral. 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Atención, Indecopi sancionó a la UPN, Universidad Privada del Norte, por atribuir abusivamente a un estudiante una deuda de 3.376 soles por un ciclo que no cursó, y después reportarlo a Infocorp. La UPN deberá ahora eliminar la deuda de los registros de la universidad, el cese de cualquier acción de cobranza, entregar una constancia de no adeudo y gestionar el retiro del reporte que hizo a Infocorp. Buena noticia, un total de 102 estudiantes del Colegio Juan Pablo Peregrino de Caraballo logró ingresar a la Universidad Nacional del Callao en el reciente examen de admisión, alcanzando además varios de los primeros puestos en distintas carreras profesionales. 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Demostrando coherencia, senadores y diputados electos de Ahora Nación solicitan no recibir el bono por gastos de instalación. Señalan que al residir en la capital, este gasto no se justifica. Keiko Fujimori promete 6 nuevos aeropuertos en el Perú, pero no dice de dónde saldrá el financiamiento, ni en qué lugares, ni para cuándo será. Agradecimiento. tras promulgar la ley fujimorista de impunidad que evita que policías y militares sean juzgados por la justicia ordinaria. Ahora la Asociación de Oficiales Generales de la Guardia Civil y Sanidad condecoró a Fernando Rospigliosi con la Medalla de Honor por sus servicios excepcionales en favor de la Policía Nacional. 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Atención, personas solteras que vivan solas podrán acceder al bono de hasta 52.250 soles para comprar una vivienda tras el nuevo reglamento a propuesta del Ministerio del Sector. Como cada cuarto domingo de julio, este 26, se celebra el Día Nacional del Pisco. ADEX confía que las exportaciones al cierre del año presenten resultados positivos, porque los envíos se están abriendo paso a nuevos mercados. 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Noticias nacionales. Hoy festividad del Divino Niño del Milagro en la ciudad de Eten Lambayeque. Hoy festividad de María Magdalena en Casma Ancash y en Demarco Junín. Hoy Feria Regional de la Uva en Cascas, La Libertad. Alerta, el fenómeno El Niño que viene fuerte pone en riesgo 3 de cada 10 kilómetros de la red vial nacional. Según el Senami, Trujillo soportará temperaturas de 4 grados por encima de lo normal hasta el verano del 2027. 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Notas del exterior, hoy Día Internacional del Trabajo Doméstico. Día Mundial contra la Minería a Cielo Abierto. Día Mundial del Cerebro. Atención, Ecuador en alerta naranja por el fenómeno El Niño y aprueba un plan de respuesta como prioridad nacional. Bien, Francia también prohibirá el uso de redes sociales a menores de 15 años. La historia de la fecha que ocurrió en 22 de julio. 1872 se produce un golpe militar encabezado por los coroneles Tomás, Silvestre, Marceliano y Marcelino Gutiérrez, quienes apresaron y asesinaron al presidente Balta. Luego serían ajusticiados por el pueblo de Lima, quienes los colgaron de las torres de la catedral. 1918 muere en Lima el escritor Manuel González Prada, una de las figuras más influyentes de la política y las letras de fines del siglo XIX y comienzos del XX, autor de Páginas Libres. La frase de hoy, no insistas, las personas tienen tiempo para lo que tienen ganas. Síguenos y comenta, recuerda que lo que es útil se debe compartir. Soy Hugo Almanza, en Umbral Perú, vive la noticia. Para la Red Nacional de Medios, fueron los titulares. 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
1: 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Es la 1:11.
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0: 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Es la 1:23. 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

0: es la una y 32.
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4: 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Cordiales saludos, hoy es miércoles 22 de julio, faltan 6 días para fiestas patrias. Soy Hugo Almanza, bienvenidos a la información. Desde 1975, cada 22 de julio, se celebra el Día del Parque Nacional Cerros de Amotape, una gran zona natural ubicada en los departamentos de Tumbes y Piura. Este parque conforma la Reserva de Biosfera del Noroeste. En Umbral Perú, titulares. Alerta, la Red Chilena de Veterinarias anuncia que planifica crecer en el Perú con 50 clínicas. Más cortes de agua en Lima por distritos y sectores, hoy miércoles 22 de julio. San Juan de Lurigancho, Villa El Salvador, San Juan de Miraflores, Distrito de Lurigancho, El Agustino, Lima Cercado y Caraballo. Atención, también corte de luz por sectores, hoy miércoles 22, Lima Cercado, Caraballo, San Juan de Lurigancho, San Martín de Porres, Rímac, Los Olivos, Carmen de la Legua, Comas, Supe y Guaral. Umbral Perú, noticias de verdad. Atención, Indecopi sancionó a la UPN, Universidad Privada del Norte,

0: por atribuir abusivamente a un estudiante una deuda de 3.376 soles por un ciclo que no cursó y después reportarlo a Infocorp. La UPN deberá ahora eliminar la deuda de los registros de la universidad, el cese de cualquier acción de cobranza, entregar una constancia de no adeudo y gestionar el retiro del reporte que hizo a Infocorp. Buena noticia, un total de 102 estudiantes del Colegio Juan Pablo Peregrino de Caraballo logró ingresar a la Universidad Nacional del Callao en el reciente examen de admisión, alcanzando además varios de los primeros puestos en distintas carreras profesionales. 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Demostrando coherencia, senadores y diputados electos de Ahora Nación solicitan no recibir el bono por gastos de instalación. Señalan que al residir en la capital, este gasto no se justifica. Keiko Fujimori promete 6 nuevos aeropuertos en el Perú, pero no dice de dónde saldrá el financiamiento, ni en qué lugares, ni para cuándo será. Agradecimiento. Tras promulgar la ley fujimorista de impunidad que evita que policías y militares sean juzgados por la justicia ordinaria, ahora la Asociación de Oficiales Generales de la Guardia Civil y Sanidad condecoró a Fernando Riopigliosi con la Medalla de Honor por sus servicios excepcionales en favor de la Policía Nacional. 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Atención, personas solteras que vivan solas podrán acceder al bono de hasta 52.250 soles para comprar una vivienda tras el nuevo reglamento a propuesta del Ministerio del Sector. Como cada cuarto domingo de julio, este 26, se celebra el Día Nacional del Pisco. ADEX confía que las exportaciones al cierre del año presenten resultados positivos, porque los envíos se están abriendo paso a nuevos mercados. 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Noticias Nacionales. Hoy festividad del Divino Niño del Milagro en la ciudad de Eten, Lambayeque. Hoy festividad de María Magdalena en Casma Ancas y en Demarco Junín. Hoy Feria Regional de la Uva en Cascas La Libertad. Alerta, el fenómeno El Niño que viene fuerte pone en riesgo 3 de cada 10 kilómetros de la red vial nacional. Según el Senami, Trujillo soportará temperaturas de 4 grados por encima de lo normal hasta el verano del 2027. 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Notas del exterior, hoy Día Internacional del Trabajo Doméstico, Día Mundial contra la Minería a Cielo Abierto, Día Mundial del Cerebro. Atención, Ecuador en alerta naranja por el fenómeno El Niño y aprueba un plan de respuesta como prioridad nacional. Bien, Francia también prohibirá el uso de redes sociales a menores de 15 años. La historia de la fecha que ocurrió en 22 de julio. 1872 se produce un golpe militar encabezado por los coroneles Tomás, Silvestre, Marceliano y Marcelino Gutiérrez, quienes apresaron y asesinaron al presidente Balta. Luego serían ajusticiados por el pueblo de Lima, quienes los colgaron de las torres de la catedral. 1918 muere en Lima el escritor Manuel González Prada, una de las figuras más influyentes de la política y las letras de fines del siglo XIX y comienzos del XX, autor de Páginas Libres. La frase de hoy, no insistas, las personas tienen tiempo para lo que tienen ganas. Síguenos y comenta, recuerda que lo que es útil se debe compartir. Soy Hugo Almanza, en Umbral Perú, vive la noticia. Para la Red Nacional de Medios, fueron los titulares. 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
1: 2 y 8. 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
4: 2 y 26.

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3: Mira, papi, ¿quién es ese tipo que

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3: 2:53.
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1: 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Cordiales saludos, hoy es miércoles 22 de julio, faltan 6 días para fiestas patrias. Soy Hugo Almanza, bienvenidos a la información. Desde 1975, cada 22 de julio se celebra el Día del Parque Nacional Cerros de Amotape, una gran zona natural ubicada en los departamentos de Tumbes y Piura. Este parque conforma la Reserva de Biosfera del Noroeste. En Umbral Perú, titulares. Alerta, la Red Chilena de Veterinarias anuncia que planifica crecer en el Perú con 50 clínicas. Más cortes de agua en Lima por distritos y sectores. Hoy miércoles 22 de julio, San Juan del Lurigancho, Villa El Salvador, San Juan de Miraflores, Distrito del Lurigancho, El Agustino, Lima Cercado y Caraballo. Atención, también corte de luz por sectores. Hoy miércoles 22, Lima Cercado, Caraballo, San Juan del Lurigancho, San Martín de Porres, Rímac Los Olivos, Carmen de la Legua, Comas, Supe y Guaral. 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Atención, Indecopi sancionó a la UPN, Universidad Privada del Norte, por atribuir abusivamente a un estudiante una deuda de 3.376 soles por un ciclo que no cursó, y después reportarlo a Infocorp. La UPN deberá ahora eliminar la deuda de los registros de la universidad, el cese de cualquier acción de cobranza, entregar una constancia de no adeudo y gestionar el retiro del reporte que hizo a Infocorp. Buena noticia, un total de 102 estudiantes del Colegio Juan Pablo Peregrino de Caraballo logró ingresar a la Universidad Nacional del Callao en el reciente examen de admisión, alcanzando además varios de los primeros puestos en distintas carreras profesionales. Con Umbral, vuelva a sentirse bien informado, demostrando coherencia. Senadores y diputados electos de Ahora Nación solicitan no recibir el bono por gastos de instalación. Señalan que al residir en la capital, este gasto no se justifica. Keiko Fujimori promete 6 nuevos aeropuertos en el Perú, pero no dice de dónde saldrá el financiamiento, ni en qué lugares, ni para cuándo será. Agradecimiento. Tras promulgar la ley fujimorista de impunidad que evita que policías y militares sean juzgados por la justicia ordinaria, ahora la Asociación de Oficiales Generales de la Guardia Civil y Sanidad condecoró a Fernando Rospigliosi con la Medalla de Honor por sus servicios excepcionales en favor de la Policía Nacional. 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Atención, personas solteras que vivan solas podrán acceder al bono de hasta 52.250 soles para comprar una vivienda tras el nuevo reglamento a propuesta del Ministerio del Sector. Como cada cuarto domingo de julio, este 26 se celebra el Día Nacional del Pisco. ADEX confía que las exportaciones al cierre del año presenten resultados positivos, porque los envíos se están abriendo paso a nuevos mercados. Atención, para grabaciones o integrarse a la red, marque el 9999-200-99. 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Noticias nacionales. Hoy festividad del Divino Niño del Milagro en la ciudad de Eten Lambayeque. Hoy festividad de María Magdalena en Casma Ancas y en Demarco Junín. Hoy Feria Regional de la Uva en Cascas La Libertad. Alerta, el fenómeno El Niño que viene fuerte pone en riesgo 3 de cada 10 kilómetros de la red vial nacional. Según el Senami, Trujillo soportará temperaturas de 4 grados por encima de lo normal hasta el verano del 2027. 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Notas del exterior, hoy Día Internacional del Trabajo Doméstico, Día Mundial contra la Minería a Cielo Abierto, Día Mundial del Cerebro. Atención Ecuador en alerta naranja por el fenómeno El Niño y aprueba un plan de respuesta como prioridad nacional. Bien, Francia también prohibirá el uso de redes sociales a menores de 15 años. La historia de la fecha que ocurrió en 22 de julio. 1872 se produce un golpe militar encabezado por los coroneles Tomás, Silvestre, Marceliano y Marcelino Gutiérrez, quienes apresaron y asesinaron al presidente Balta. Luego serían ajusticiados por el pueblo de Lima, quienes los colgaron de las torres de la catedral. 1918 muere en Lima el escritor Manuel González Prada, una de las figuras más influyentes de la política y las letras de fines del siglo XIX y comienzos del XX, autor de Páginas Libres. La frase de hoy, no insistas, las personas tienen tiempo para lo que tienen ganas. Síguenos y comenta. Recuerda que lo que es útil se debe compartir. Soy Hugo Almanza, en Umbral Perú. ¡Vive la noticia! Para la Red Nacional de Medios, fueron los titulares. 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
2: 3 y 11.
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4: 3 y 24.
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0: que no sabían cómo se llamaba esta canción, se llama El Mari Mix y es de Marisol. Ya lo sabes, El Mari Mix. Si lo has escuchado por ahí con otro nombre, no les creas. Esta canción.
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3: 3:55.
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4: 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Cordiales saludos, hoy es miércoles 22 de julio, faltan 6 días para fiestas patrias. Soy Hugo Almanza, bienvenidos a la información. Desde 1975, cada 22 de julio, se celebra el Día del Parque Nacional Cerros de Amotape, una gran zona natural ubicada en los departamentos de Tumbes y Piura. Este parque conforma la Reserva de Biosfera del Noroeste. En Umbral Perú, titulares. Alerta, la Red Chilena de Veterinarias anuncia que planifica crecer en el Perú con 50 clínicas. Más cortes de agua en Lima por distritos y sectores. Hoy miércoles 22 de julio, San Juan de Lurigancho, Villa El Salvador, San Juan de Miraflores, Distrito de Lurigancho, El Agustino, Lima Cercado y Caraballo. Atención, también corte de luz por sectores. Hoy miércoles 22, Lima Cercado, Caraballo, San Juan de Lurigancho, San Martín de Porres, Rímac Los Olivos, Carmen de la Legua, Comas, Supe y Guaral. Umbral Perú, noticias de verdad. Atención, Indecopi sancionó a la UPN, Universidad Privada del Norte, por atribuir abusivamente a un estudiante una deuda de 3.376 soles por un ciclo que no cursó y después reportarlo a Infocorp. La UPN deberá ahora eliminar la deuda de los registros de la universidad, el cese de cualquier acción de cobranza, entregar una constancia de no adeudo y gestionar el retiro del reporte que hizo a Infocorp. Buena noticia, un total de 102 estudiantes del Colegio Juan Pablo Peregrino de Caraballo logró ingresar a la Universidad Nacional del Callao en el reciente examen de admisión, alcanzando además varios de los primeros puestos en distintas carreras profesionales. 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Senadores y diputados electos de Ahora Nación solicitan no recibir el bono por gastos de instalación. Señalan que al residir en la capital, este gasto no se justifica. Keiko Fujimori promete 6 nuevos aeropuertos en el Perú, pero no dice de dónde saldrá el financiamiento ni en qué lugares.

0: 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Agradecimiento. Tras promulgar la ley fujimorista de impunidad que evita que policías y militares sean juzgados por la justicia ordinaria, ahora la Asociación de Oficiales Generales de la Guardia Civil y Sanidad condecoró a Fernando Rospigliosi con la Medalla de Honor por sus servicios excepcionales en favor de la Policía Nacional. 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Atención, personas solteras que vivan solas podrán acceder al bono de hasta 52.250 soles para comprar una vivienda tras el nuevo reglamento a propuesta del Ministerio del Sector. Como cada cuarto domingo de julio, este 26, se celebra el Día Nacional del Pisco. ADEX confía que las exportaciones al cierre del año presenten resultados positivos, porque los envíos se están abriendo paso a nuevos mercados. 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Noticias nacionales. Hoy festividad del Divino Niño del Milagro en la ciudad de Eten, Lambayeque. Hoy festividad de María Magdalena en Casma Ancash y en Demarco Junín. Hoy Feria Regional de la Uva en Cascas, La Libertad. Alerta, el fenómeno El Niño que viene fuerte pone en riesgo 3 de cada 10 kilómetros de la red vial nacional. Según el Senami, Trujillo soportará temperaturas de 4 grados por encima de lo normal hasta el verano del 2027. 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Notas del exterior. Hoy Día Internacional del Trabajo Doméstico, Día Mundial contra la Minería a Cielo Abierto, Día Mundial del Cerebro. Atención, Ecuador en alerta naranja por el fenómeno El Niño y aprueba un plan de respuesta como prioridad nacional. Bien, Francia también prohibirá el uso de redes sociales a menores de 15 años. La historia de la fecha que ocurrió en 22 de julio. 1872 se produce un golpe militar encabezado por los coroneles Tomás, Silvestre, Marceliano y Marcelino Gutiérrez, quienes apresaron y asesinaron al presidente Balta. Luego serían ajusticiados por el pueblo de Lima, quienes los colgaron de las torres de la catedral. 1918 muere en Lima el escritor Manuel González Prada, una de las figuras más influyentes de la política y las letras de fines del siglo XIX y comienzos del 20, autor de Páginas Libres. La frase de hoy, no insistas, las personas tienen tiempo para lo que tienen ganas. Síguenos y comenta, recuerda que lo que es útil se debe compartir. Soy Hugo Almanza, en Umbral Perú, vive la noticia. Para la Red Nacional de Medios, fueron los titulares. 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
1: 4 y 8. 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
3: 4:55. ¡Viva la patria! ¡Viva la libertad! ¡Viva el Perú! 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
3: 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Cordiales saludos, hoy es miércoles 22 de julio, faltan 6 días para fiestas patrias. Soy Hugo Almanza, bienvenidos a la información. Desde 1975, cada 22 de julio, se celebra el Día del Parque Nacional Cerros de Amotape, una gran zona natural ubicada en los departamentos de Tumbes y Piura. Este parque conforma la Reserva de Biosfera del Noroeste. En Umbral Perú, titulares. Alerta, la Red Chilena de Veterinarias anuncia que planifica crecer en el Perú con 50 clínicas. Más cortes de agua en Lima por distritos y sectores, hoy miércoles 22 de julio. San Juan de Lurigancho, Villa El Salvador, San Juan de Miraflores, Distrito de Lurigancho, El Agustino, Lima Cercado y Caraballo. Atención, también corte de luz por sectores, hoy miércoles 22, Lima Cercado, Caraballo, San Juan de Lurigancho, San Martín de Porres, Rímac Los Olivos, Carmen de la Legua, Comas, Supe y Guaral. 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Atención, Indecopi sancionó a la UPN, Universidad Privada del Norte, por atribuir abusivamente a un estudiante una deuda de 3.376 soles por un ciclo que no cursó, y después reportarlo a Infocorp. La UPN deberá ahora eliminar la deuda de los registros de la universidad, el cese de cualquier acción de cobranza, entregar una constancia de no adeudo y gestionar el retiro del reporte que hizo a Infocorp. Buena noticia, un total de 102 estudiantes del Colegio Juan Pablo Peregrino de Caraballo logró ingresar a la Universidad Nacional del Callao en el reciente examen de admisión, alcanzando además varios de los primeros puestos en distintas carreras profesionales. 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Demostrando coherencia, senadores y diputados electos de Ahora Nación solicitan no recibir el bono por gastos de instalación. Señalan que al residir en la capital, este gasto no se justifica. Keiko Fujimori promete 6 nuevos aeropuertos en el Perú, pero no dice de dónde saldrá el financiamiento, ni en qué lugares, ni para cuándo será. Agradecimiento. Tras promulgar la ley fujimorista de impunidad que evita que policías y militares sean juzgados por la justicia ordinaria, ahora la Asociación de Oficiales Generales de la Guardia Civil y Sanidad condecoró a Fernando Rospigliosi con la Medalla de Honor por sus servicios excepcionales en favor de la Policía Nacional. 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Atención, personas solteras que vivan solas podrán acceder al bono de hasta 52.250 soles para comprar una vivienda tras el nuevo reglamento a propuesta del Ministerio del Sector. Como cada cuarto domingo de julio, este 26, se celebra el Día Nacional del Pisco. ADEX confía que las exportaciones al cierre del año presenten resultados positivos, porque los envíos se están abriendo.

0: abriendo paso a nuevos mercados. 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Hoy festividad del Divino Niño del Milagro en la ciudad de Eten Lambayeque. Hoy festividad de María Magdalena en Casma Ancas y en Demarco Junín. Hoy Feria Regional de la Uva en Cascas La Libertad. Alerta, el fenómeno El Niño que viene fuerte pone en riesgo 3 de cada 10 kilómetros de la red vial nacional. Según el CENAMI, Trujillo soportará temperaturas de 4 grados por encima de lo normal hasta el verano del 2027. 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Notas del exterior, hoy Día Internacional del Trabajo Doméstico, Día Mundial contra la Minería a Cielo Abierto, Día Mundial del Cerebro. Atención, Ecuador en alerta naranja por el fenómeno El Niño y aprueba un plan de respuesta como prioridad nacional. Bien, Francia también prohibirá el uso de redes sociales a menores de 15 años. La historia de la fecha que ocurrió en 22 de julio. 1872 se produce un golpe militar encabezado por los coroneles Tomás, Silvestre, Marceliano y Marcelino Gutiérrez, quienes apresaron y asesinaron al presidente Balta. Luego serían ajusticiados por el pueblo de Lima, quienes los colgaron de las torres de la catedral. 1918 muere en Lima el escritor Manuel González Prada, una de las figuras más influyentes de la política y las letras de fines del siglo XIX y comienzos del XX, autor de Páginas Libres. La frase de hoy, no insistas, las personas tienen tiempo para lo que tienen ganas. Síguenos y comenta, recuerda que lo que es útil se debe compartir. Soy Hugo Almanza, en Umbral Perú, vive la noticia. Para la Red Nacional de Medios, fueron los titulares. 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
4: 5 y 26.
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4: 5 y 54.
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3: 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Cordiales saludos, hoy es miércoles 22 de julio, faltan 6 días para fiestas patrias. Soy Hugo Almanza, bienvenidos a la información. Desde 1975, cada 22 de julio, se celebra el Día del Parque Nacional Cerros de Amotape, una gran zona natural ubicada en los departamentos de Tumbes y Piura. Este parque conforma la Reserva de Biosfera del Noroeste. En Umbral Perú, titulares. Alerta, la Red Chilena de Veterinarias anuncia que planifica crecer en el Perú con 50 clínicas. Más cortes de agua en Lima por distritos y sectores. Hoy miércoles 22 de julio, San Juan de Lurigancho, Villa El Salvador, San Juan de Miraflores, Distrito de Lurigancho, El Agustino, Lima Cercado y Caraballo. Atención, también corte de luz por sectores. Hoy miércoles 22, Lima Cercado, Caraballo, San Juan de Lurigancho, San Martín de Porres, Rímac, Los Olivos, Carmen de la Legua, Comas, Supe y Guaral. 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Atención, Indecopi sancionó a la UPN, Universidad Privada del Norte, por atribuir abusivamente a un estudiante una deuda de 3.376 soles por un ciclo que no cursó y después reportarlo a Infocorp. La UPN deberá ahora eliminar la deuda de los registros de la universidad, el cese de cualquier acción de cobranza, entregar una constancia de no adeudo y gestionar el retiro del reporte que hizo a Infocorp. Buena noticia, un total de 102 estudiantes del Colegio Juan Pablo Peregrino de Caraballo logró ingresar a la Universidad Nacional del Callao en el reciente examen de admisión, alcanzando además varios de los primeros puestos en distintas carreras profesionales. Con Umbral, vuelva a sentirse bien informado. Demostrando coherencia, senadores y diputados electos de Ahora Nación solicitan no recibir el bono por gastos de instalación. Señalan que al residir en la capital, este gasto no se justifica. Keiko Fujimori promete 6 nuevos aeropuertos en el Perú, pero no dice de dónde saldrá el financiamiento, ni en qué lugares, ni para cuándo será. Agradecimiento. Tras promulgar la ley fujimorista de impunidad que evita que policías y militares sean juzgados por la justicia ordinaria, ahora la Asociación de Oficiales Generales de la Guardia Civil y Sanidad condecoró a Fernando Rospigliosi con la Medalla de Honor por sus servicios excepcionales en favor de la Policía Nacional. 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Atención, personas solteras que vivan solas podrán acceder al bono de hasta 52.250 soles para comprar una vivienda tras el nuevo reglamento a propuesta del Ministerio del Sector. Como cada cuarto domingo de julio, este 26, se celebra el Día Nacional del Pisco. ADEX confía que las exportaciones al cierre del año presenten resultados positivos, porque los envíos se están abriendo paso a nuevos mercados. 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

0: 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Noticias nacionales. Hoy festividad del Divino Niño del Milagro en la ciudad de Eten, Lambayeque. Hoy festividad de María Magdalena en Casma, Ancas y en Demarco, Junín. Hoy Feria Regional de la Uva en Cascas, La Libertad. Alerta, el fenómeno El Niño que viene fuerte pone en riesgo 3 de cada 10 kilómetros de la red vial nacional. Según el Senami, Trujillo soportará temperaturas de 4 grados por encima de lo normal hasta el verano del 2027. 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Notas del exterior. Hoy Día Internacional del Trabajo Doméstico, Día Mundial contra la Minería a Cielo Abierto, Día Mundial del Cerebro. Atención, Ecuador en alerta naranja por el fenómeno El Niño y aprueba un plan de respuesta como prioridad nacional. Bien, Francia también prohibirá el uso de redes sociales a menores de 15 años. La historia de la fecha que ocurrió en 22 de julio. 1872 se produce un golpe militar encabezado por los coroneles Tomás, Silvestre, Marceliano y Marcelino Gutiérrez, quienes apresaron y asesinaron al presidente Balta. Luego serían ajusticiados por el pueblo de Lima, quienes los colgaron de las torres de la catedral. 1918 muere en Lima el escritor Manuel González Prada, una de las figuras más influyentes de la política y las letras de fines del siglo XIX y comienzos del XX, autor de Páginas Libres. La frase de hoy, no insistas, las personas tienen tiempo para lo que tienen ganas. Síguenos y comenta, recuerda que lo que es útil se debe compartir. Soy Hugo Almanza, en Umbral Perú, vive la noticia. Para la Red Nacional de Medios, fueron los titulares. 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
1: 6 y 8. 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

6 y 14. 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
0: 6 y 25. 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

0: 36 y 35. 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